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0: Mensaje del arzobispo Jorge Carlos Patrón Wong.
1: Dios es amor. El Espíritu Santo nos hace experimentar y vivir el amor tan grande que Dios tiene por nosotros. Es la apuesta de amor a nuestro favor. Dios Padre ha derramado su amor en nuestros corazones por el Espíritu Santo que se nos ha dado y que hace que nuestros deseos y obras sean como los deseos y acciones de Jesucristo, camino, verdad y vida. Con María, todos discípulos y misioneros de Jesucristo, Dios te bendice.
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0: Mensaje del arzobispo Jorge Carlos Patrón Wong.
1: El Espíritu Santo que Dios ha colocado en tu corazón te impulsa cada día a decidir el bien sobre el mal, vencer al egoísmo con tu generosidad y construir relaciones de amistad donde hay ruptura y rencor. Desde la fe, transformas tu existencia con el amor que recibes de Dios Padre, la fortaleza que te da Jesucristo vivo y resucitado y la luz que viene del Espíritu Santo. Con María, todos discípulos misioneros de Jesucristo, Dios te bendice.
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0: Hola, hola, bienvenidos a un episodio más de Ya Oíste. Yo soy Génesis Sáinez Silva, su conductora el día de hoy. Y hoy vamos a hablar sobre un tema que poco se habla, pero que viven muchísimos hombres, que es la ginecomastia. Y para eso nos acompaña el día de hoy el doctor Manuel Alejandro Catalán Ruiz. Así que, doctor, pues le doy la bienvenida. Este es su espacio, con toda la confianza, para hablar sobre este tema tan, pues, poco común.
4: Muchas gracias, Génesis. Estoy muy contento y agradecido por la invitación. En efecto, es un tema bastante interesante, poco conocido, pero muy frecuente en los motivos de consulta en los niños adolescentes. Entonces, va a estar muy, muy, muy buena la plática y yo encantado de estar aquí contigo platicando.
0: Pues muchas gracias. Y sí, definitivamente creo que es una, para empezar, la palabra, le decía, ¿cómo se pronuncia? Ginecomastia.
4: Sí, exacto. Ginecomastia,
0: ok.
4: Es un poquito complicado, pero vamos a empezar, ¿te parece?, por definir ginecomastia.
0: Me encantaría.
4: Mira, ginecomastia básicamente es el crecimiento de la glándula mamaria en los hombres, ¿sale? Es una proliferación de este tejido mamario y que básicamente puede ser uni o bilateral, ¿ok?
0: Ok.
4: ¿Por qué en los hombres? Porque pues, en las mujeres ya sabemos que es la glándula mamaria, básicamente el pecho, pero los hombres no debería de desarrollarse. Por eso claro, se denomina, o el término es ginecomastia en los hombres. Es un motivo frecuente de consulta en los adolescentes y esto tiene que ver por la fisiología. Hay diferentes tipos de ginecomastia. Hay una ginecomastia fisiológica y una ginecomastia, pues, patológica, que no debería de ocurrir.
0: Okay.
4: Entonces, existen tres picos donde se puede presentar esto. Hay una ginecomastia neonatal, es decir, ocurre en los bebitos. Y esto, wow, es estimulado por los estrógenos y progestágenos maternos en útero. Es decir, a través de la placenta pasan estas hormonas y estimulan unos receptores que se encuentran en la glándula mamaria, por lo que en los primeros meses de vida los bebitos podrían tener un crecimiento de su pecho que se denomina como botón mamario.
0: Okay.
4: Eso es algo transitorio, va a desaparecer una vez que hay una caída de este estímulo hormonal cuando nacen y no se resuelve sin ningún problema.
0: Okay.
4: Hay un segundo pico que es la ginecomastia puberal y básicamente ocurre en la etapa entre los 10 y los 14 años en los niños, ¿ok? Esto es estimulado porque una vez que empieza la pubertad de los niños hay un incremento de los estrógenos que también se producen en los hombres, también producimos estrógenos que pueden sensibilizar los receptores también de la glándula. A medida que vamos avanzando en edad los hombres y nuestros niveles de testosterona se incrementan en su pico más alto, que llegan a ser hasta 30 veces mayor, es cuando se resuelve esta parte de la ginecomastia puberal. Es decir, también es algo transitorio, pero toma más tiempo, alrededor de 1 a 3 años, más o menos.
0: Pero no es algo definitivo, o sea, tiene que quitar.
4: Exactamente.
0: ¿Cómo saber que realmente pues es ginecomastia o no es por a lo mejor incremento de peso, por obesidad, o en dado caso es realmente algo malo?
4: Sí, eso que mencionas, Génesis, es muy importante. La ginecomastia puberal se presenta entre el 60 y el 90% de los adolescentes. Y lo primero va a ser definir si es ginecomastia o es algo que se llama como pseudo ginecomastia, que básicamente sería un incremento en el tejido adiposo, lipomastia, okay, o adipomastia. Esto es por, bueno, a lo mejor las personas tienen un exceso de peso, el área del pecho tiende a concentrar mayor cantidad de tejido adiposo y da una apariencia como si fuera un crecimiento mamario.
0: Claro.
4: Entonces, por eso es muy importante la exploración. Los síntomas que presentan los niños por los que llegan a consulta, en caso de que sea una ginecomastia, el primer dato es un aumento de volumen. Se palpan una bolita, la bolita tiende a estar indurada, es una bolita indurada que ocurre por debajo de la areola y el pezón y les produce dolor. Es un dolor de tipo punzante, es intermitente, pero eso es lo que les llama la atención. En algunas ocasiones el mismo cambio de ropa, el roce de la ropa,
0: Les molesta,
4: exactamente. Entonces le dicen a sus mamás, las mamás no las llevan a la consulta y entonces se preocupan porque dicen qué es lo que está pasando. Entonces puede ser una bolita solo en un lado del pecho, a veces es de los dos lados, y entonces es justamente donde se tiene que discernir. La adipomastia no se palpa indurada, la bolita realmente no está por debajo de la areola del pezón, sino que es una distribución más generalizada, digamos que es un crecimiento del pechito como más homogéneo,
0: okay.
4: El tejido se palpa laxo y no produce dolor, que serían dos o tres datos clínicos que diferenciarían a una ginecomastia de una adipomastia. Pero también algo que les llama la atención es que puede haber una asimetría, es decir, perdón, puede ser de un solo lado, y eso les llama la atención porque dicen, me creció la bolita de un solo lado, y generalmente cuando es adipomastia es bilateral, generalmente es como simétrico,
0: okay.
4: Y eso es algo también muy característico que se puede referir a la madre para que lo lleve al médico. Entonces esto es muy importante porque para los niños les genera mucha inseguridad,
0: sí.
4: El hecho de que empiecen con un crecimiento del pecho siendo niños. Se vuelve objeto de bullying en las escuelas.
0: Exacto.
4: Y genera, incluso los limita en algunas partes de su vida. Tengo pacientes que han dejado de hacer actividad física, por ejemplo, van a natación y no les gusta ya practicarla porque hay que quitarse la playera y sienten que su pecho tiene un aspecto que para ellos no es agradable, no es algo que sea normal, y dejan de hacer actividad física, dejan de ir, y entonces esto es muy importante también por cuestiones pues psicosociales para los niños, poderlos informar para poderlos tratar y orientar adecuadamente.
0: No, y en esa edad es muy importante porque creo que es donde de ahí pues son jóvenes, son adolescentes, la pubertad, lo que hablábamos hace ratito, que un simple comentario que a lo mejor para nosotros es exacto, un simple comentario, para ellos no. Entonces eso marca, y decíamos, tal vez la ginecomastia no puede ser tan grave a nivel físico, pero sí en la parte como psicológica. Y que le, o sea, siente inseguridad de su cuerpo, que le dé pena hacer ejercicio. Por ejemplo, usted, doctor, ¿qué le puede decir a un niño como de... yo te recomiendo que cada cierto tiempo hagas esto? ¿Cómo es la zona de autoexploración?
4: En el caso de la ginecomastia en los niños, casi siempre les digo que tienen que detectar si tienen alguna bolita siempre en la parte de alguno de sus pechos, porque empiezan con dolor, incluso ni siquiera pueden tener a lo mejor de forma inicial como tal un aumento de volumen. Entonces empiezan con una hipersensibilidad al cambio de ropa o dolor punzante, y es ahí donde yo les sugiero, pueden palpar justamente su pecho. La ginecomastia ocurre por debajo de la areola y el pezón. Entonces, si se palpan alguna molita, sería un punto como de alarma a detectar para que le comenten a sus padres. Pero sí, en general, esta es la forma en la que se les comunica. Casi siempre todos los niños que presentan una ginecomastia entre los 10 a 14 años vuelven a tener otro pico entre los 15 y 16,
0: ay,
4: hasta un 33%. Aunque se quite en ese momento, vuelven a estar estimulados. Entonces también les comunico para que no se espanten o no se frustren. Y justamente lo que te comentaba, Génesis, tienen una caída después de que está su pico hormonal muy alto y estimula este crecimiento, se resuelve de forma transitoria.
0: Okay.
4: Entonces es comunicarle a los niños para que estén tranquilos.
0: Se nos acabó el tiempo, doctor, pero muchísimas gracias por habernos acompañado, por habernos quitado todas estas dudas, que no solamente fue a mí, fue a toda la gente que nos está escuchando del otro lado de la radio, de alguna plataforma, y nos vamos, así yo estoy, voy a investigar más.
4: Muy bien, muchísimas gracias de ti, Génesis, por la invitación, y yo encantado de platicar de estos temas para poder llegar a más gente y poderlos informar de la manera más segura.
0: Así es. Esperamos verlo en otro episodio, doctor.
4: Con mucho gusto.
0: Y gracias a todos los que se quedaron hasta este punto. Gracias por escucharnos, que se hayan resuelto algunas dudas, y que si tienen otras dudas, nos comenten, nos dejen sus comentarios. Nosotros siempre los estamos leyendo, los escuchamos para los próximos episodios. Nos vemos en el siguiente episodio. Yo soy Génesis Sainez Silva y nos acompañó el doctor. Muchas gracias.
4: Muchas gracias.
0: Nos vemos hasta pronto. Adiós.

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0: Mensaje del arzobispo Jorge Carlos Patrón Wong.
1: El Espíritu Santo, el Espíritu del bien y de la verdad, sigue actuando en ti, en tu vida, en tu familia y en la iglesia. Cada día podemos activar el Espíritu del amor que Jesús ha colocado en nuestros corazones. El Espíritu Santo te hace artesano de amistad y constructor de fraternidad. Todo Jesús por María, toda María para Jesús. Dios te bendice.
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Iniciamos este domingo de música, de ambiente y también de compañía aquí en la radio con Richard Rocks en Sensación 95.5. ¿Cómo está toda la gente que despertó temprano, así como yo, que a regañadientes andamos acá, despiertos, madrugando, porque tenemos chamba y porque tenemos que también, pues, buscar la papa? Ya nos cayó la quincena, ya la pagamos toda, ya se nos fue, y ahora tenemos que buscar más. También para ustedes que andan por allá de ese lado, desde su taxi, en el autobús, los que andan en el trabajo, recién abriendo los locales, preparando la comida, que andan caminando, que escuchan la radio, que están trotando porque es dominguito y ni así perdonan, y si tienen que ir a chambear o a hacer ejercicio, aquí andamos. Y yo estoy abierto a recibir tus peticiones. Recuerda, vamos a estar todo el día, así que no hay pierde, no hay prisa. Y aquí te espero al 2281614955. Sensa Watts o llamadas al 8153955. Tú ya te la sabes. Aquí estamos en Sensación 95.5. Comenzamos con el programa y vamos con Siddhartha, uno de mis gallos. Yeah. Aquí mismo en el programa dominguero.

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Escuchar a Aitana con Superestrella. ¿Qué tal, qué tal? ¿Cómo anda mi gente? ¡Ey! Tenemos mensajes de este lado. Me dicen, Richard, ya andamos despiertos. Quiero que me mandes un saludo hasta el puerto de Veracruz. Mi nombre es Francisco. ¡Oh, saludos! Al buen Paco. También dice, buenos días, Richard, soy Dani. Quería decirte y solicitarte la canción de Ghost de Lisa o cualquier canción de Blackpink, In Your Area. Gracias y que tengas un excelente domingo. Todos somos sensación. ¿Quién más dijo yo? Esmeralda, hola Esmeralda, tenía rato que no te leía. Dice, quiere Lady Blue de los Héroes del Silencio de Bunbury. Saludos para mi hija Noelia. Gracias. Muy bien, ya tenemos varias peticiones. Estamos listos para irlas buscando. Claro, yo en un ratito ahorita vuelvo porque hay comerciales y te tengo las canciones que me pidieron también. Si quieres las tuyas, 2281-614-955. Ya sabes, audio, texto. Y si puedes, llamadita al 8153-955. Te dejo una más y regresamos.

0: Mensaje del arzobispo Jorge Carlos Patrón Wong.
1: Dios es amor. El Espíritu Santo nos hace experimentar y vivir el amor tan grande que Dios tiene por nosotros. Es la apuesta de amor a nuestro favor. Dios Padre ha derramado su amor en nuestros corazones por el Espíritu Santo que se nos ha dado y que hace que nuestros deseos y obras sean como los deseos y acciones de Jesucristo, camino, verdad y vida. Con María, todos discípulos y misioneros de Jesucristo, Dios te bendice.
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0: Acabas de escuchar unas buenas rolas, Beauty and the Beat, de Justin Bieber con la Nicki Minaj, que terminó siendo seguidora de esas fuertes del Trump. Nah, hombre, qué manera de acabar con tu propia carrera. O bueno, por lo menos levantarla con los conservadores. Por cierto, amigos, déjame decirte de este lado, que tenemos más peticiones. Me dice Richard Rocks, ponme algo de ska, tú ya sabes cuáles. Sí, ya sé cuáles. Ahorita te las ando buscando. Pero por mientras, ¿qué tal si nos vamos a escuchar algo de la Blackpink que me acaban de pedir en hace un ratito? Y yo aquí las tengo. Saludos para aquellos que les gusta el K-pop también. No se olviden que aquí también les ponemos sus rolas. Nomás que depende del horario, porque luego si es oldies, pues no se puede poner. Pero aquí estamos. Gracias por esas ganas de querer estar escuchando su música. Mientras, ¿qué tal si seguimos aquí con K-pop, con la mañanita de Richard Rocks? Aquí mismo.
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0: Mensaje del arzobispo Jorge Carlos Patrón Wong.
1: El Espíritu Santo que Dios ha colocado en tu corazón te impulsa cada día a decidir el bien sobre el mal, vencer al egoísmo con tu generosidad y construir relaciones de amistad donde hay ruptura y rencor. Desde la fe, transformas tu existencia con el amor que recibes de Dios Padre, la fortaleza que te da Jesucristo vivo y resucitado y la luz que viene del Espíritu Santo. Con María, todos discípulos misioneros de Jesucristo, Dios te bendice.

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Y escuchamos bastantes canciones variadas de moda y algunas peticiones que estuve poniendo. Pero aún tenemos chance para que pidan oldies. Tenemos 2 horas de puro oldie en un ratito. Así que si tú eres amante de la música de ayer, no tanto de las nuevas, pues ¿qué tal? ¿Qué tal si ahora mismo te avientas un mensaje al 2281-614-955? ¿Cómo? ¿Eh? ¿Así estaría genial? Pues ahora sí, lánzate, escríbeme al SensaWatts. Mientras, te dejo ya con una última rolita ya antes de irnos a los oldies de la mañana. Sauvignon Blanc de Rosalía, de su último álbum, aquí en La Mañanita con Richard Rocks.

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Y acabas de escuchar una increíble canción en colaboración de Michael Jackson con Paul McCartney, The Girl Is Mine. ¿Cómo anda mi gente, amantes de los oldies? Uy, uy, uy. Tenemos mensajes, sí. Dice, hola, buen día. Quiero, por favor, la canción de Van Halen, la de Why Can't This Be Love, por favor. Ay, te la busco, Van Halen. También para ti, tú que me estás escuchando. Dice, buenos días, saludos. Oye, ¿sí puedes poner la canción de Clux de Coldplay? Saludos para mis hijos Fernando y Alexis. Yo soy... ¿Quién eres? Eres Gaby de Carrizal. ¿Eh? Me gusta mucho Coldplay y ahorita buscamos a Van Halen. Saludos. ¿Qué onda? Yo sé que este horario les gusta más a las personas que nos escuchan aquí porque... Pues es que sí es cierto. Hay muy poca música que puede competir con los clásicos. Por eso los oldies de sensación no se los pierden. Y a mí me encanta poner rolitas de antaño. Porque a pesar de que me ven cantando rock y el sky lo que quieran, soy de los que sí me pongo a escuchar esas canciones del ayer. Conecto con esa música más que con la actual. ¿Les pasa o no les pasa? Mientras, vámonos con Clocks de Coldplay. Ahorita buscamos a Van Halen. Aquí en los oldies de los domingos.

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Hola, hola, ¿cómo andan, amigos? Yo estoy bien contento porque siguen llegándome mensajes. Y hay una de las canciones que más me piden cuando no es La Dosis Perfecta. Me piden la de Vendedora de Caricias, pero mira, ahorita la ando buscando. Dice, buenos días, ponme una canción, Tear for Fears, that everybody wants to rule the world. Uy, uy, uy, de las chidas. Ahorita te la pongo. Y también me dijeron que quieren escuchar la versión de Careless Whisper, la misma que estamos escuchando. La misma que estamos escuchando, pero con la versión de Cheater, la de Strings Version. Ahorita también te la andamos buscando, ¿cómo la ves? De igual manera, gracias por estar escribiéndome al 2281-614-955. Saludos para Lorenzo, saludos para la familia Reyes Escandón, que me están escuchando aquí en Sensación 95.5. Saludos para el buen Luis. ¿Ustedes qué tal? ¿Cómo la están pasando? ¿Eh? ¿Ya almorzaron? A ver, enseñen una foto de su plato para que se me antoje de comer. También dice que me escuchan de Puebla, el buen Lorenzo. Ok, ya te la ando buscando. Vamos con Tear for Fears, Everybody Wants to Rule the World, una de mis grandes canciones favoritas aquí en los Oldies. Venga.

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Qué bella canción es Color Esperanza de Diego Torres. Pero ya casi nos andamos yendo a hacer una conexión en un ratito. Por mientras, vamos con una de esas canciones que me están pidiendo acá en el Sensawatts. Me dicen, Richard, ¿me puedes poner la de Bumpy de los Babasónicos? Te escuchamos desde el Puerto Jarocho para Carolina. ¡Aso! Carolina, eres de las mías, porque te gusta Babasónicos. Yo soy muy, muy, muy fan de Babasónicos. Así que cuando gustes, pídeme todas las que quieras y nos ponemos a... pues a platicar, si gustas también. Y ¿ya los has visto en vivo? ¿Te ha tocado verlo en algún festival o verlos en vivo en algún lado? La verdad, yo ya tuve la fortuna de ver a Adrián Dárguelos en vivo y no se aventó la de pijamas. Tocó la de microdancing, pero la de pijamas no. Y dije, no, yo quería cantar pijamas, pero ni modo. Pero sí, Bumpy es una muy buena canción, así que te la mando, te la dedico. Carolina, una gran fan de esta banda argentina. ¡Vamos ahora mismo! ¡Ey, ey, ey! ¡Bumpy! Aquí en los Oldies de la mañana.

0: están enlazadas las estaciones de Grupo Oliva desde el 95.5 de FM, el Patrón Córdoba 94.5 de FM y el Patrón Jalapa 104.9 de FM. Una cobertura especial de Oliva Noticias hoy domingo 31 de mayo. En estos momentos la presidenta de México, Claudia Sheinbaum Pardo, va a dirigir un mensaje con motivo de su segundo año del triunfo electoral. En unos momentos más nos vamos a enlazar hasta el Monumento a la Revolución en la Ciudad de México para escuchar este mensaje de la presidenta Claudia Sheinbaum Pardo. Se ha invitado ya en el estrado, está parte de su gabinete legal y ampliado, y también la representación, pues, de los demás poderes del Estado mexicano. Lo mismo está ocurriendo en las diversas plazas públicas de la República Mexicana, que se han enlazado también vía satélite para dar un mensaje con motivo de este segundo año del triunfo electoral. La acompaña, por supuesto, la familia de la presidenta Claudia Sheinbaum y demás colaboradores que se han dado cita y han asistido a este importante evento en la Ciudad de México. Ya la presidenta se encuentra en el estrado para dirigir un mensaje de aproximadamente 40-45 minutos en unos instantes más. Se ha hecho un recorrido también vía satélite a las diversas plazas públicas, a otros estados de la República Mexicana, que han hecho lo mismo. También en Veracruz se ha hecho lo propio. Hace unos minutos tuvo su participación, su enlace, la gobernadora del estado, Rocío Nale García, precisamente con esta misma señal para dirigir este mensaje. Lo mismo y lo propio han referido otros estados de la República. A continuación, en vivo, la presidenta Claudia Sheinbaum Pardo con este mensaje.
1: Mexicanas, mexicanos, hace 2 años, cerca de 36 millones de mexicanas y mexicanos depositaron en las urnas su esperanza, su confianza y su decisión de seguir avanzando por el camino de la transformación iniciada por el presidente Andrés Manuel López Obrador. Con ese respaldo, asumí el honor y la enorme responsabilidad de encabezar la continuidad de la cuarta transformación de la vida pública. Un mandato nacido de la voluntad popular, de la convicción de millones de mexicanas y mexicanos que dijeron con claridad que no debía regresar el pasado de privilegios, corrupción, decadencia y abandono de la patria y del pueblo. Y ese día ocurrió también un acontecimiento que quedará grabado para siempre en la memoria de nuestra nación. Por primera vez, una mujer llegó a la presidencia de la República. Es la victoria de las mujeres de México, pero sobre todo la victoria de un pueblo que decidió seguir haciendo historia. 2 años después de aquel magnífico histórico triunfo del pueblo, comparezco nuevamente para rendir cuentas, como siempre lo hemos hecho, de frente al pueblo y en la plaza pública. Saludo con afecto a todas y todos quienes nos acompañan desde los 30 estados de la República y la Ciudad de México. En el caso de Coahuila, como hay elecciones, se tomó la decisión de que no hubiera la presentación de este informe en plaza pública. pero saludo a Aguascalientes, a Baja California, a Baja California Sur, a Campeche, aquí en la Ciudad de México, Colima, Chiapas, Chihuahua, Durango, Guanajuato, Guerrero, Hidalgo, Jalisco, Estado de México, Michoacán, Morelos, Nayarit, Nuevo León, Oaxaca, Puebla, Querétaro, Quintana Roo, San Luis Potosí, Sinaloa, Sonora, Tabasco, Tamaulipas, Tlaxcala, Veracruz, Yucatán y Zacatecas. Hoy compartiré con ustedes un resumen de los principales logros alcanzados en estos 20 meses de gobierno. Les pido un poco de paciencia. Hemos conducido el gobierno con honradez, porque entendemos que el dinero público es dinero del pueblo y no patrimonio de los gobernantes. Los salarios de los servidores públicos de más alto nivel no han aumentado. Redujimos en 10% el gasto corriente. Incrementamos la recaudación en 4.8% en términos reales, sin aumentar impuestos. Recorro el país 3 días a la semana para rendir cuentas, escuchar y atender directamente a la gente. Hemos realizado 409 conferencias mañaneras del pueblo para informar con transparencia. No hemos adquirido vehículos lujosos o excentricidades para el gobierno. Todos los servidores públicos tienen el deber de actuar con probidad y decencia. Aquí no hay espacio para la corrupción, ni para los privilegios, ni para excesos que durante décadas ofendieron al pueblo de México. Recordemos que en el pasado, mientras millones de mexicanas y mexicanos luchaban por salir adelante, ellos viajaban en aviones presidenciales de lujo, se rodeaban de privilegios y excentricidades, contaban con aparatos de seguridad que los mantenían alejados de la gente y vivían encerrados en los pinos, separados de la realidad nacional. Nosotros hacemos exactamente lo contrario. Caminamos con el pueblo, escuchamos al pueblo, rendimos cuentas al pueblo y gobernamos obedeciendo al pueblo. No llegamos al gobierno para servirnos, llegamos para poner el poder al servicio del pueblo y de la nación. Ya no hay pensiones millonarias, contratos leoninos, derroches ofensivos, ni un gobierno dedicado a administrar privilegios. Los recursos son sagrados porque pertenecen al pueblo. Regresan convertidos en programas de bienestar, escuelas, hospitales, caminos, vivienda, infraestructura y obra pública. Esa es la esencia de la transformación. Terminar con un régimen que gobernaba para las élites, para la oligarquía, y consolidar un gobierno de la gente. Y por más que los adversarios añoren los tiempos de los privilegios, esos no van a regresar. Lo digo con orgullo. México tiene hoy un gobierno honesto, cercano y comprometido con el bienestar y la dignidad del pueblo. Además, en contraposición con el periodo neoliberal, se practica democracia y libertades. No olvidemos que durante el sexenio de Fox se vivió la cruel represión de los pobladores de San Salvador Atenco o la brutal represión a los maestros de Oaxaca. Por si fuera poco, Fox encabezó el desafuero en contra de Andrés Manuel López Obrador y su obra cumbre, el fraude electoral del 2006, que llevó a la presidencia al espurio de Felipe Calderón, que llenó el país de muerte, de sangre, con la fallida guerra contra el narco, en la que la alianza con un cártel de la droga fue demostrada con creces. Ese fue el narcogobierno. Monsiváis decía que la verdadera doctrina del conservadurismo es la hipocresía, y en efecto, son hipócritas. No olvidemos nunca que fueron 36 años de gobiernos neoliberales que entregaron la riqueza del pueblo y de la nación a unos cuantos. La política económica era dictada desde el exterior. Además, permitieron la injerencia del gobierno de los Estados Unidos en una buena parte de las decisiones de la vida pública de México. Recordemos, por ejemplo, que en las memorias de la Bastida se confiesa que Ernesto Zedillo pactó en Estados Unidos la salida del PRI

que permitió la entrada de miles de armas de alto poder con el pretexto de localizar a los grupos delictivos y que acabaron con la pérdida de vidas de estadounidenses y de mexicanos. Los tiempos cambiaron. En México gobierna el pueblo. Además, a diferencia del pasado, no se reprime, no se usa la fuerza del Estado contra el pueblo. Se practica la mayor libertad de expresión de la historia. No existe la censura y todas las autoridades, incluido el Poder Judicial, son elegidas por el pueblo de México. El modelo del humanismo mexicano y la economía moral fortalece la distribución de la riqueza y el desarrollo de la economía desde abajo. No dejamos todo al mercado, ni confiamos en que los beneficios lleguen por sí solos al pueblo. Promovemos un Estado que impulse el desarrollo, garantiza los derechos sociales, promueve los sectores estratégicos y coloca el bienestar de las mayorías en el centro de las decisiones públicas. Aún con las difíciles circunstancias internacionales marcadas por un cambio en la política arancelaria del gobierno de Estados Unidos y la guerra en Irán, la economía mexicana permanece estable y avanzando. Aquí les presento algunos indicadores. Récord en inversión extranjera directa en el primer trimestre de 2026, alcanzando 23,591 millones de dólares. Monto que representa 10.4% por encima de 2025. El desempleo, de acuerdo con INEGI, se ubica en solo 2.5%. Estamos entre los primeros tres países con menos desempleo del mundo. Se crearon 669 mil empleos y abril de 2026 fue el abril con más alto empleo formal de toda la historia de México. La inflación va a la baja y las tasas de interés también. Gracias a los acuerdos entre el sector privado, social y el gobierno contra la inflación y la carestía, se mantiene el precio de la gasolina y el diésel a pesar del aumento internacional del precio del petróleo. Y 24 artículos de la canasta básica han disminuido su precio en 12% respecto al 2024 en términos reales. El peso está fuerte. El tipo de cambio se ubicó en 14.40 pesos por dólar, a diferencia de hace un año que estaba en 19.65 pesos por dólar. Y escuchen esto, el peso mexicano es la segunda moneda que más se ha apreciado frente al dólar estadounidense de todas las monedas del mundo. La deuda de los requerimientos financieros del sector público se ubicó en 50.3% del PIB al cierre del primer trimestre de 2026. En

0: 2025 el déficit disminuyó en 1.5% con respecto al PIB. Aumentó el récord de exportaciones y la balanza comercial, después de muchísimos años, es positiva en el primer trimestre de 2026. De acuerdo con la Asociación de Tiendas de Autoservicio, el mercado en el total de sus tiendas se incrementó en 4.1% en el primer trimestre. El turismo aumentó en 10.2% el primer trimestre comparado con el primer trimestre del año anterior. México está de moda. Recientemente se aprobó la ley para la inversión, que acelerará la inversión pública y mixta en el segundo semestre de 2026 para fortalecer las obras públicas y el desarrollo nacional. Las y los trabajadores viven desde el 2019 una primavera laboral. El salario mínimo mensual pasó de 2.650 pesos en 2018 a más de 9.500 pesos en 2026, 154% más en términos reales. En la frontera norte, el salario alcanza 13.226 pesos mensuales. El salario medio alcanzó un máximo histórico de 20.212 pesos mensuales, el más alto de la historia. Gracias a ello, la pobreza laboral en 2026 se encuentra en su mínimo histórico desde el 2005. Las comisiones de las Afores han ido disminuyendo cada año. Se creó el Fondo de Pensiones para el Bienestar para mejorar el monto de retiro de los trabajadores. Las y los trabajadores de aplicaciones ya cuentan con Seguro Social y este mes por primera vez recibieron reparto de utilidades con la legislación más avanzada del mundo en esta nueva forma de empleo. El sello laboral para exportación de productos agropecuarios garantiza mejores condiciones para los jornaleros agrícolas. Y se aprobó la semana laboral de 40 horas. Al cierre de 2026, los programas de bienestar, escuchen esto, llegarán a 42.860.296 derechohabientes, con una inversión histórica de 1.003.000 millones de pesos destinados a través del Banco del Pueblo, del Banco del Bienestar. Terminando 2026, habrán 14.100.000 adultos mayores que reciban su pensión, 3 millones de mujeres de 60 a 64 años recibirán su pensión Mujeres Bienestar, que ya la reciben, pero serán 3 millones al fin de año. 2 millones de personas con discapacidad reciben un apoyo permanente. Medio millón de jóvenes participan en Jóvenes Construyendo el Futuro. Apoyamos cerca de 200 mil pescadores con Bien Pesca. En el campo estamos impulsando la soberanía alimentaria y apoyando directamente a quienes producen la riqueza de nuestra tierra. 1,889,000 campesinos reciben producción para el bienestar. Más de 2,000,000 reciben fertilizantes gratuitos. 445,000 trabajan sembrando vida. Y millones de familias se benefician de los programas de alimentación y precios justos. Apoyamos sembradores de cacao, de miel, de frijol. Gracias a ello, este año la producción de frijol llegará a 300,000 toneladas más respecto al año anterior, alcanzando la meta del Plan México. La producción de maíz será al menos de 2,000,000 de toneladas más. Y apoyamos productores de leche para garantizar leche a bajo costo a 7,000,000 de familias. La transformación también se vive en las aulas. Por primera vez, todas y todos los estudiantes de secundaria pública reciben la beca Rita Cetina. Este año, todos los estudiantes de primaria pública, cerca de 8,000,000, recibirán su beca de útiles y uniformes escolares. Cerca de 5,000,000 de jóvenes reciben la beca Benito Juárez, todos los que van en educación media superior. Y este año y principios del próximo, llegaremos a 1,000,000 de estudiantes universitarios que recibirán la beca Gertrudis Bocanegra. A través de la Escuela Es Nuestra, en este año, más de 73,000 planteles de educación básica y media superior han recibido recursos directos por un total de 26,000,000,000 de pesos. Creamos el Bachillerato Nacional como un solo sistema público. Y estamos este año eliminando todos los exámenes de admisión para la preparatoria pública. Los jóvenes deben de ir a la preparatoria que les quede más cerca de la casa. Al concluir 2026, habemos generado 200,000 nuevos espacios para educación media superior mediante 484 obras en todo el país y 100,000 nuevos espacios con las universidades Benito Juárez y Rosario Castellanos a nivel superior. Los jóvenes tienen que estar en la escuela. Los maestros de educación básica recibieron 10% y 9% de aumento salarial en 2025 y 2026, más del doble de la inflación. Se ha basificado desde 2019 a la fecha a cerca de 1,200,000 y eliminamos las limitaciones en la movilidad de los maestros. Y este año, Mario, vamos a acabar con el USICAM. En salud, estamos recuperando un derecho que durante años fue abandonado. En tan solo 20 meses de gobierno, para el IMSS, el ISSSTE y el IMSS Bienestar, hemos puesto en operación 29 nuevos hospitales, además de 10 unidades de medicina familiar, 35 centros de salud y consultorios. Se habilitaron 70 quirófanos modernos y destinamos 26 mil millones en los dos años al programa La Clínica es Nuestra. Hemos distribuido 1.700 millones de piezas de medicamentos gratuitos, lo cual ha permitido el abasto de medicamentos llegue al 85% y en el caso de atención a cáncer al 95%. Con el programa Salud Casa por Casa, 20 mil profesionales de la salud han realizado 18 millones de visitas domiciliarias a adultos mayores y personas con discapacidad. Escuchen esto, entran a la especialidad este año 19 mil jóvenes médicos, cuando en el neoliberalismo era solo una tercera parte. El IMSS Bienestar se consolida en 24 estados para las personas sin derecho a habiencia. Nuestro objetivo es claro e inicia en 2027. Construir un verdadero sistema universal de salud gratuito y accesible para todas y todos los mexicanos, que independientemente de la derecho a habiencia, se pueda asistir a cualquier centro de salud u hospital del IMSS, del IMSS Bienestar o del ISSSTE. Iniciamos la credencialización de este sistema para los adultos mayores este año. En vivienda para el bienestar, estamos avanzando como nunca antes. La meta es construir 1.800.000 viviendas para las familias que ganan menos de 2 salarios mínimos. Y hemos entregado miles de hogares y más de 1 millón de casas se encuentran en construcción. Además, corregimos una de las mayores injusticias heredadas del pasado. Más de 5 millones de familias dejaron de estar atrapadas en créditos impagables. Hay algo que nos llena de orgullo. Las mujeres llegamos a la Constitución de la República, a las leyes y las decisiones fundamentales. Este año llegaremos a 1.001 centros libres en todo el país y hemos distribuido 27 millones de cartillas de derechos de las mujeres. Con los pueblos indígenas y afromexicanos, México ha iniciado una nueva etapa. Además del cambio en la Constitución, el próximo mes saldrá a consulta pública la Ley General de Pueblos Indígenas. Los recursos llegan directamente a las comunidades para que sean las propias asambleas quienes decidan su destino. En dos años ya son más de 25 mil millones de pesos entregados de manera directa a más de 19 mil comunidades indígenas, nunca antes en la historia de México. Se restituyen tierras, derechos de agua, se fortalecen las lenguas originarias en 400 centros y se impulsan planes integrales de justicia y desarrollo. También estamos recuperando la soberanía energética de la nación. Rescatamos a Pemex y a la Comisión Federal de Electricidad como verdaderas empresas públicas al servicio del pueblo de México. Mientras los gobiernos neoliberales buscaron debilitarlas y entregar sectores estratégicos al interés privado y extranjero, nosotros fortalecemos su papel para garantizar el desarrollo nacional. Desde el inicio de nuestro gobierno se han incorporado 6 nuevas plantas de ciclo combinado con una capacidad de 3.000 megawatts. Al concluir el sexenio, habremos incorporado 32 mil megawatts adicionales y vamos a elevar, como me comprometí, la participación de las energías renovables de 24 por lo menos el 38% de la generación eléctrica nacional. Hemos llevado electricidad a 13.893 comunidades que históricamente fueron olvidadas. Pemex redujo su deuda en 20 mil millones de dólares, fortaleció su posición financiera y hoy procesa más de 1.3 millones de barriles diarios en el Sistema Nacional de Refinación. ¿Recuerdan cómo criticaban la compra de Deer Park y la refinería Dos Bocas? Pues gracias a eso, en medio de la crisis internacional, México tiene petróleo, tiene diésel y tiene gasolinas a buen precio. Estamos concluyendo las coquizadoras de Tula y Salina Cruz y ya iniciamos el rescate de la Petroquímica Nacional mediante los proyectos de Escolín, Cosoleacaque y Cangrejera. También seguimos fortaleciendo la producción de fertilizantes por parte de Pemex. En caminos hemos avanzado un 30% de la repavimentación de todos los 43 kilómetros de carreteras libres de peaje del país. Concluimos obras estratégicas como la carretera Bavispe-Nuevo Casas Grandes, el puente Nichupten-Quintana Roo, Real del Monte, Huasca-Hidalgo, la carretera Pátzcuaro-Uruapan y San Ignacio Tayoltita, la reconstrucción y nueva operación de 78 puentes. Junto con comunidades indígenas, hemos construido 135 caminos artesanales equivalentes a 368 kilómetros. Y hemos intervenido 1.100 kilómetros de infraestructura carretera y en la Mixteca de Oaxaca y de Puebla. Al mismo tiempo, avanzan corredores fundamentales para la integración nacional: Toluca, Zihuatanejo, Cuautla, Tlapa, Ciudad Valles, Tamazunchale, Huejutla, la carretera 200 del Pacífico en Oaxaca y Guerrero, Guaymas, Yécora, Chihuahua, Palenque, Ocosingo, entre otros. Están en licitación cerca de 20 proyectos más. Como saben, estamos recuperando el ferrocarril de pasajeros, sello de la cuarta transformación de la vida pública de México. Inauguramos el tren insurgente de Santa Fe Observatorio, el cual ya ha transportado a más de 20 millones de pasajeros. Y el tren Lechería AIFA se consolida como una alternativa moderna de movilidad con cerca de 1 millón de pasajeros. Avanzan además, con apoyo de los ingenieros de la Defensa Nacional, los trenes AIFA Pachuca, Ciudad de México Querétaro, Querétaro Nuevo Laredo, Querétaro Guadalajara, Salina Cruz, Ciudad Hidalgo con la Marina y el Tren Maya de carga. Durante el periodo neoliberal desaparecieron los trenes de pasajeros. Entre el periodo del presidente López Obrador y el nuestro llegaremos a más de 4.200 kilómetros de nuevas vías férreas. Sí, es el despertar del ferrocarril mexicano.
1: This is a trial version of Breakaway.
0: Aprovecho para informarles que el Tren Maya ha transformado 2.5 millones de pasajeros y Mexicana de Aviación 1 millón de pasajeros. Y llegaremos al triple con los 14 aviones que están por llegar. Estamos garantizando un derecho fundamental, el derecho humano al agua. En el año 1992, durante el periodo de Salinas de Gortari, se aprobó una ley que privatizó y permitió comercializar los derechos de agua, lo cual llevó al acaparamiento y la corrupción. Con la nueva Ley de Aguas Nacionales, regresaron a la nación. Desprivatizamos más de 4.600 millones de metros cúbicos de agua que antes estaban concentrados en pocas manos. Gracias a ello pudimos entregar derechos a la ciudad de Tijuana y Mexicali y entregar derechos a pequeños campesinos para poder hacer uso de sus pozos. Hoy realizamos obras hidráulicas en 2.183 municipios. Tecnificamos 250.000 hectáreas de riego agrícola y desarrollamos 14 proyectos estratégicos para garantizar agua potable, saneamiento y protección de inundaciones. Destacan el Plan Integral para la Zona Metropolitana del Valle de México. Las redes secundarias para La Laguna, la presa El Novillo en Baja California Sur, el acuaférico de Campeche, diversas obras en Guerrero, la segunda línea del acueducto Guadalupe Victoria en Tamaulipas, agua para Colima, la presa El Tunal 12 en Durango, el acueducto Coatzacoalcos, los planes de justicia para San Quintín y las redes secundarias para el plan de justicia del pueblo yaqui. Además, estamos construyendo 23 plantas de tratamiento y obras de saneamiento para recuperar los ríos Lerma, Santiago, Atoyac y Tula. Estas son solo algunas de las obras fundamentales que hemos desarrollado. Podría estar aquí mucho más tiempo, pero hay temas importantes que nos parece indispensable compartir con ustedes. Amigas y amigos, desde hace algunos meses hemos sido objeto de una ofensiva mediática y de campañas millonarias en redes sociales. No es casualidad. Detrás de ellas están los sectores conservadores nacionales e internacionales que nunca aceptaron que México recuperara su dignidad y decidiera ejercer plenamente su independencia. Entendamos que hoy las formas de desestabilización promovidas por las derechas internacionales han cambiado un poco, pero no de propósito. Ya no siempre se imponen por la fuerza como era en el pasado. Hoy pueden expresarse a través de campañas digitales, operaciones de desinformación que buscan erosionar gobiernos o movimientos. Pueden operar desde plataformas globales, donde el flujo de información está concentrado en muy pocas manos, con una capacidad de influencia a través de algoritmos sin precedentes en la historia humana. Además, están diseñadas para permitir el uso de cuentas falsas, robots que operan con dinero, dirigidas a la manipulación de la información, no con opiniones reales. Y en ese terreno, lo que está en disputa no es solo la política, sino lo que quieren hacer es cambiar la percepción de la realidad. No se trata de negar la libertad de expresión. Esa libertad es un pilar irrenunciable de toda democracia. Pero detrás de cuentas pagadas y robots se articulan los intereses de los sectores conservadores extranjeros y nacionales que buscan recuperar privilegios perdidos o frenar la transformación respaldada por mayorías populares. La soberanía vive en el territorio, pero también hay que ser claros, vive en la información. Por eso hay que estar alertas, informar desde el territorio, platicar con las familias, no dejarse llevar y entender que esta es una nueva forma de manipulación. Esta campaña a la que me refiero se intensificó después de que el pasado 19 de abril se hiciera pública la lamentable muerte en un accidente de dos agentes estadounidenses sin acreditación oficial y de dos mandos de la Fiscalía General de Justicia de Chihuahua, que participaban en una visita a un laboratorio, porque el desmantelamiento corrió por parte de la Fiscalía General de la República. Frente a estos hechos, la Fiscalía General de la República abrió una carpeta de investigación por posibles violaciones a las leyes mexicanas. Y aquí queremos ser muy claros. La Constitución Política de los Estados Unidos Mexicanos y la Ley de Seguridad Nacional establecen con precisión que ningún agente extranjero puede realizar tareas que corresponden exclusivamente a las autoridades mexicanas. Quien venga a nuestro país debe hacerlo con respeto a nuestra soberanía, acreditándose conforme a la ley y sujeto a nuestras normas. Pocos días después ocurrió algo todavía más grave. Una oficina del Departamento de Justicia de los Estados Unidos solicitó con carácter de urgente la detención con fines de extradición de 10 ciudadanos mexicanos, entre ellos un gobernador, un alcalde y un senador en funciones, sin presentar públicamente pruebas que sustentaran esa solicitud. Un hecho de esa magnitud no tiene precedentes en la historia de nuestra relación bilateral. Y entonces, debemos preguntarnos, surge la pregunta legítima, ¿es realmente interés legítimo, genuino, por ayudar a México? ¿Es realmente un interés legítimo para combatir a la delincuencia organizada? O quizá estamos viendo cómo sectores de la ultraderecha estadounidense utilizan a nuestro país para posicionarse rumbo a sus elecciones del 2026. ¿O acaso pretenden influir en la elección de 2027 en nuestro país? No son preguntas retóricas. México no es piñata de nadie. Por eso llamo la atención del pueblo de México. Cuando desde el exterior se dicta quién es culpable y quién no, cuando se busca presionar a nuestras instituciones desde fuera, cuando se normaliza la idea de que otro país puede intervenir en asuntos que solo le corresponden a los mexicanos, ya no estamos hablando de cooperación, estamos hablando de injerencia. Y México, que se oiga claro, que se oiga fuerte, no acepta injerencias. Somos un país libre, independiente y soberano.

porque es legítimo dudar del verdadero interés en los juicios de extradición para autoridades electas. Porque primero, hay que tenerlo claro, vienen por unos, luego por otros, hasta que oficinas del Departamento de Justicia se vuelven el principal elector de México. ¡Eso no lo podemos permitir! La historia de México sabe dónde conduce ese camino. Las intervenciones nunca han dejado justicia y bienestar para los pueblos. Por ello, no debemos irnos con la finta. Que quede claro, nunca vamos a defender la corrupción ni la colusión con el crimen, nunca. Para eso están las instituciones del Estado mexicano, la Fiscalía General de la República y el Poder Judicial. Tan firme ha sido el combate a la corrupción y a la colusión con la delincuencia, que la Fiscalía ha procedido contra autoridades de todos los partidos políticos cuando se ha comprobado su vinculación con actividades criminales. Pero miren los resultados en seguridad. Hemos reducido en 20 meses en 49% los homicidios dolosos. Y en 20% los delitos de alto impacto. Y vamos a seguir dando resultados en seguridad, atendiendo a las y los jóvenes y acabando con la impunidad, para que las y los mexicanos caminemos seguros en el territorio nacional. Pero debe quedar claro, nosotros no hacemos la guerra como en el pasado. Nosotros construimos paz con justicia. Por eso hemos sido muy claros en el caso de las autoridades del vecino país del norte. Para ayudarnos a disminuir la violencia en México, es indispensable detener el tráfico ilegal de armas hacia nuestro país. Y es fundamental que atiendan el grave problema de consumo de drogas en su territorio. Así como nosotros actuamos en el nuestro, ellos también deben romper las cadenas de distribución de drogas y el lavado de dinero que ocurre en los Estados Unidos. Nosotros creemos en la cooperación entre las naciones, en el intercambio de información y en el trabajo conjunto para enfrentar problemas comunes. Pero cooperación no significa subordinación. Colaboración no significa sometimiento. La lucha contra la delincuencia organizada es una responsabilidad compartida por todos los estados. Pero esa lucha no puede ser excusa para debilitar principios fundamentales del derecho internacional, como la intervención y el respeto a la autodeterminación de los pueblos. Nosotros vamos a seguir colaborando para evitar que las drogas crucen la frontera, por convicción humanista y porque entendemos el dolor que ese problema causa en familias estadounidenses. Somos hermanos de todos los pueblos y entre los gobiernos nos guía el principio juarista,
de que entre los individuos, como entre las naciones, el respeto al derecho ajeno es la paz. Es mejor trabajar conjuntamente como socios comerciales, respetándonos y fortaleciendo el interés común con respeto a nuestras soberanías. Pero debe quedar muy claro, México no admite la injerencia en nuestros asuntos internos, porque nosotros no nos entrometemos en los asuntos internos de otras naciones. Ese es el principio constitucional de la no intervención, porque la historia de México nos ha enseñado que ningún pueblo conserva su libertad si permite que intereses extranjeros decidan sobre su destino. Las y los mexicanos en México y también en Estados Unidos y en el mundo entero sabemos que los lazos que nos unen son poderosos y están construidos sobre los valores más profundos de la fraternidad. Colaboramos, nos coordinamos, pero como lo he dicho, nunca nos subordinamos ni nos subordinaremos. Bastante le costó a los padres y las madres de la patria, a nuestros próceres y al pueblo la soberanía y la independencia. Esa es visión de Estado, de patria, de nación. Ahora bien, lo más lamentable es la actitud de una parte de la derecha mexicana, una derecha entreguista, dispuesta a celebrar e incluso promover las presiones de políticos extranjeros. Una derecha que llega al extremo de invitar a representantes de la ultraderecha española para rendir homenaje a Hernán Cortés. Políticos y comentaristas que viajan al extranjero para hablar mal de México, que desde aquí solicitan intervención externa, que abren las puertas a agencias extranjeras con tal de recuperar los privilegios que perdieron cuando el pueblo decidió cambiar el rumbo de la nación. Sin embargo, por más lamentable, la verdad es que no nos extraña. Esa ha sido siempre, a lo largo de la historia, el papel de los conservadores mexicanos. Pero hay algo que no entienden. ¡México ya cambió! Nada ni nadie va a detener la transformación de nuestra patria. Esa es la nueva realidad. México es un país democrático. Es falso que queremos ser dictadura o que apoyemos la censura. Todo lo contrario. Quizás somos el país que goza de mayores libertades en el mundo, porque este movimiento nació del pueblo, camina con el pueblo y gobierna para el pueblo. Ya no son los tiempos de los privilegios y de la corrupción.
Se acabó la época en que unos cuantos saqueaban a México mientras millones sufrían abandono y pobreza. Hoy el pueblo está despierto, consciente y organizado. Y por eso lo decimos con firmeza. Ni los corruptos de antes que quieren regresar al poder, ni quienes pretenden utilizar al movimiento de transformación para proteger intereses personales, ni ningún agente extranjero que quiere imponer condiciones a nuestra nación, van a doblegar la dignidad del pueblo de México. Por eso les pregunto, ¿quién decide en México? ¿Las agencias extranjeras o el pueblo? ¿Quién decide en México? ¿Los grandes intereses económicos o el pueblo? Vamos a defender la soberanía y la independencia de México. Vamos a defender la transformación. Los convoco a que a partir de la próxima semana vayamos a las plazas públicas a realizar asambleas informativas, repartir volantes y periódicos e informar al pueblo de que la patria no se vende, la patria se ama y se defiende. A todas y todos los mexicanos, podemos tener diferencias, pero hay algo que todas y todos deberíamos estar de acuerdo. En México decidimos las y los mexicanos. Por mi parte, sepan que entregaré siempre mi alma, mi conocimiento, mi esfuerzo, mi convicción republicana y democrática, mi amor al pueblo y a la patria para seguir avanzando en los logros alcanzados y defender la soberanía nacional. Por ello, que quede claro, la honestidad, el amor al pueblo y a la patria siempre darán resultados para el pueblo de México y para la nación. ¡Que viva la cuarta transformación de la vida pública de México! ¡Que viva la dignidad del pueblo de México! ¡Que viva México!

0: Hemos escuchado el mensaje de la presidenta Claudia Sheinbaum Pardo el día de hoy desde el Monumento a la Revolución en la Ciudad de México. Ahora continuamos en la programación habitual de Grupo Oliva Radio y sus estaciones enlazadas. Que tenga buen domingo.
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9: Mensaje del arzobispo Jorge Carlos Patrón Wong.
10: El Espíritu Santo, el Espíritu del bien y de la verdad, sigue actuando en ti, en tu vida, en tu familia y en la iglesia. Cada día podemos activar el Espíritu del amor que Jesús ha colocado en nuestros corazones. El Espíritu Santo te hace artesano de amistad y constructor de fraternidad. Todo a Jesús por María, toda María para Jesús. Dios te bendice.
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0: Mensaje del arzobispo Jorge Carlos Patrón Wong.
1: Dios es amor. El Espíritu Santo nos hace experimentar y vivir el amor tan grande que Dios tiene por nosotros. Es la apuesta de amor a nuestro favor. Dios Padre ha derramado su amor en nuestros corazones por el Espíritu Santo que se nos ha dado y que hace que nuestros deseos y obras sean como los deseos y acciones de Jesucristo, camino, verdad y vida. Con María, todos discípulos misioneros de Jesucristo. Dios te bendice.

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0: domingo. Es domingo, día del Señor. Día de celebrar la Eucaristía. Domingo de la Santísima Trinidad. Hemos concluido el tiempo de Pascua y hoy estamos alabando, lanzando hasta lo más alto del cielo nuestra alabanza a Dios Padre, Hijo y Espíritu Santo. Hoy estamos ante el misterio más grande de la fe católica, el misterio que da origen a todos los misterios de la fe católica. Dios trino y uno, tres personas distintas, un solo Dios verdadero. Creemos en un solo Dios verdadero, no existe ningún otro, y ese es el motivo por el cual hoy estamos reunidos aquí en la Santa Iglesia Catedral Metropolitana de Xalapa para vivir junto con ustedes, quienes nos sintonizan a través de la radio, esta Santa Eucaristía del último domingo del mes de mayo, mes de María, mes del Rosario. Y el día de mañana, 1 de junio, estaremos iniciando ya el mes dedicado al Sagrado Corazón de Jesús, el sexto mes del año, mes de junio, dedicado desde hace muchísimos años, desde una antigua tradición, el mes dedicado al Sagrado Corazón de Jesús, junio. Y el día de hoy estamos ante el gran misterio de la Santísima Trinidad, y por eso queremos hoy compartir con ustedes esta transmisión a través de las estaciones de Grupo Oliva Radio, Sensación 95.5 HD y El Patrón 94.5 en Córdoba. También queremos saludar a quienes nos sintonizan en cualquier parte del país y del mundo a través de sensacion955.com. Gracias por permitirnos acompañarles en este domingo, en este mediodía de domingo. El arzobispo de Xalapa, Jorge Carlos Patrón Wong, nos preside en esta Santa Eucaristía. Saludamos como siempre con enorme gusto a nuestros hermanos enfermos, a los adultos mayores, a quienes los cuidan, a quienes trabajan hoy domingo y a quienes viajan. Queremos encomendarles a Dios para que el Señor les proteja y les cuide y les lleve de regreso a casa con bien. También queremos saludar a quienes nos escuchan en sus hogares, en el automóvil, en el taxi, en el transporte urbano, a quienes se encuentran también en los hospitales, en las clínicas, en los sanatorios, en los centros de salud, en los centros de reinserción social, donde quiera que se encuentren, reciban el saludo de quienes les servimos desde aquí, desde la Catedral de Xalapa.
1: En el nombre del Padre, y del Hijo, y del Espíritu Santo. La gracia de nuestro Señor Jesucristo, el amor de Dios Padre, y la comunión del Espíritu Santo estén con todos ustedes.
0: Y con tu espíritu.
1: Después de la fiesta de la Pascua, después de la fiesta de Pentecostés, celebramos en la Iglesia esta solemnidad de la Santísima Trinidad. Todos nosotros, lo que vivimos, lo que hacemos, como pensamos y existimos, lo hacemos en el nombre del Padre, del Hijo y del Espíritu Santo. Y vamos a ofrecer esta Santa Misa precisamente por todas nuestras familias, para que reflejen la vida de la Santísima Trinidad. Una vida de amor, de relación amorosa, y también donde la unidad está cimentada en el amor, en el respeto, en el cariño, en el perdón, pero también solidificada por la riqueza de las diferencias que existen en una familia, en una sociedad, en un grupo. Vamos también a ofrecer esta Santa Misa, como lo hacemos todos los días, por las vocaciones sacerdotales y de la vida consagrada. Y tenemos presentes también a nuestros hermanos enfermos. Ofrecemos también la misa por muchos jóvenes. Hoy tenemos a cientos de jóvenes en nuestro seminario, en un domingo lleno de vida, de presencia del Espíritu Santo. Yo estoy viniendo de ahí, donde tuvimos la celebración eucarística, donde ahora tienen torneos deportivos, culturales, una convivencia que refleja verdaderamente la vida de Dios. Y vienen de todas partes de la arquidiócesis de Xalapa, de todas las parroquias, unidos en la misma fe, unidos en el mismo amor, unidos en la presencia de Dios en su casa, que es el seminario. Vamos a orar por ellos. También vamos a pedir por otros jóvenes que están en el seminario y que inician un retiro muy especial, que llamamos preseminario, porque son los jóvenes que después de más de un año de camino vocacional han dado el paso para ser los próximos seminaristas del curso propedéutico del Seminario Mayor. Hoy, providencialmente, a partir de este domingo, en las pantallas de catedral van a aparecer la letra de todas las canciones, de todos los cantos litúrgicos que vamos a cantar juntos en la misa. Como hace un momentito cantamos, cuando cantamos, adoramos a Dios. Y por eso vamos a tener esta oportunidad de seguir la letra y cantar juntos. Decía San Agustín que cuando se canta desde el corazón, se reza dos veces. Y vamos a seguir participando activamente, conscientemente en nuestra Eucaristía, a través de la respuesta a las oraciones, de los cánticos y también del silencio en los momentos en que estamos escuchando la palabra de Dios y cuando nos arrodillamos frente a Jesús presente en la Eucaristía. Iniciamos este encuentro con Dios sabiendo que es un Dios rico en misericordia. Le pedimos perdón por nuestros pecados. Yo confieso ante Dios Todopoderoso, ante ustedes, que he pecado mucho de pensamiento.

0: ustedes, hermanos, intercedan por mí ante Dios nuestro Señor.
1: Dios Todopoderoso tenga misericordia de nosotros, perdone nuestros pecados y nos lleve a la vida eterna.
0: Amén.

0: Infamous.
1: Dios Padre, que al enviar al mundo la palabra de la verdad y el espíritu de la santificación, revelaste a los hombres tu admirable misterio. Concédenos, al profesar la fe verdadera, reconocer la gloria de la eterna Trinidad y adorar la unidad en su poder y grandeza. Por nuestro Señor Jesucristo, tu Hijo, que vive y reina contigo en la unidad del Espíritu Santo y es Dios por los siglos de los siglos.
2: Amén.

0: Del libro del Éxodo. En aquellos días, Moisés subió de madrugada al monte Sinaí, llevando en la mano las dos tablas de piedra, como lo había mandado el Señor. El Señor descendió en una nube y se le hizo presente. Moisés pronunció entonces el nombre del Señor, y el Señor, pasando delante de él, proclamó: Yo soy el Señor Dios, compasivo y clemente, paciente, misericordioso y fiel. Al instante Moisés se postró en tierra y lo adoró diciendo: Si de veras he hallado gracias a tus ojos, dígnate venir ahora con nosotros, aunque este pueblo sea de cabeza dura. Perdona nuestras iniquidades y pecados, y tómanos como cosa tuya. Palabra de Dios.
1: Te alabamos, Señor.
2: Bendito seas para siempre, Señor. Del libro de Daniel, capítulo 3.

0: de la segunda carta del apóstol San Pablo a los Corintios. Hermanos, estén alegres, trabajen por su perfección, anímense mutuamente, vivan en paz y armonía, y el Dios del amor y de la paz estará con ustedes. Salúdense los unos a los otros con el saludo de paz. Los saludan todos los fieles. La gracia de nuestro Señor Jesucristo, el amor del Padre y la comunión del Espíritu Santo estén siempre con ustedes. Palabra de Dios.
1: Te alabamos, Señor.

tanto amó Dios al mundo que le entregó a su Hijo único para que todo el que crea en Él no perezca, sino que tenga la vida eterna. Porque Dios no envió a su Hijo para condenar al mundo, sino para que el mundo se salvara por Él. El que cree en Él no será condenado, pero el que no cree ya está condenado por no haber creído en el Hijo único de Dios.

0: lectura de este domingo de la Santísima Trinidad está tomada del libro del Éxodo, capítulo 34, versículos del 4 al 9. La segunda de la segunda carta a los Corintios, capítulo 13, versículos del 11 al 13. Y el Evangelio es de San Juan, capítulo 3, versículos del 16 al 18. Recibimos la bendición que imparte el arzobispo con el Evangeliario. Recibimos esta bendición con piedad, con devoción, con gratitud, porque Dios ha venido a nosotros en la persona de su Hijo. Y de esto nos va a hablar el arzobispo de Jalapa en la homilía que estamos por escuchar. Vamos a prestar mucha atención a la homilía que nos dirige el arzobispo de Jalapa, Jorge Carlos Patrón Wong.
1: La solemnidad de la Santísima Trinidad, el misterio de la Santísima Trinidad, es la experiencia vivencial más cercana que tenemos todos los que hemos recibido el regalo de la fe. Sí, somos nosotros aquellos hombres y mujeres, niños, jóvenes, que todo lo que hacemos lo iniciamos en el nombre del Padre y del Hijo y del Espíritu Santo. Cuando nosotros oramos, oramos a Dios Padre por medio de Jesús y guiados por el Espíritu Santo. Cuando nosotros pensamos, realizamos, obramos, proyectamos nuestra vida, decimos gloria al Padre, al Hijo y al Espíritu Santo. Sí, lo que proyecto, lo que creamos, lo que deseamos, lo que realizamos es para gloria de Dios Padre, Dios Hijo y Dios Espíritu Santo. Entonces nos damos cuenta que somos aquellos hombres y mujeres que desde muy pequeños, desde niños, adolescentes, aprendimos a orar con lo que creemos. Y lo que oramos lo creemos. Creemos en la Santísima Trinidad. Y oramos con y a través de la Santísima Trinidad. Y lo que nosotros oramos lo creemos. Pero además es maravilloso porque lo que oramos y creemos, lo vivimos, tratamos de vivirlo. Por eso hay una unidad entre nuestra oración, nuestra fe y nuestra vida. Así es nuestra relación con la Santísima Trinidad. La Santísima Trinidad también nos enseña a lo que el Evangelio de San Juan dice, que Dios amó tanto al mundo que envió y entregó a su Hijo único, a Jesucristo. Es decir, ese Dios lejano, omnipotente, todopoderoso, pero lejano, ya no existe. Esa creencia de otras religiones de la antigüedad ya no existe. ¿Por qué? Porque a través de la Santísima Trinidad descubrimos que Dios nos ha amado tanto. Por eso nos entregó a Jesús. Y Jesús nos enseñó a llamar a Dios Padre. Por eso desde niños decimos Padre nuestro. Y desde niños nosotros sabemos que somos salvados, rescatados por Jesús. Porque dice San Juan, ha venido Jesús no a condenar a nadie, sino a salvarnos, a rescatarnos. Y además, el Padre y el Hijo, el amor del Padre y el Hijo se refleja en que han enviado y han sellado nuestro corazón desde el día del bautismo con el Espíritu del amor, el Espíritu Santo, el Espíritu Santificador. Entonces, la Santísima Trinidad es algo tan cercano, tan nuestro, tan vivencial, tan interno, pero también tan externo. Porque al vivir nosotros la Santísima Trinidad al interno de nuestro corazón, hace que nuestra vida cambie. ¿Por qué cambia? Porque aprendemos en la Santísima Trinidad a la unidad en la diversidad. Dios Padre es diferente a Dios Hijo y diferente a Dios Espíritu Santo, pero están muy unidos en el amor, la misma dignidad. Y por eso nosotros aprendemos desde la familia, que en una familia todos somos diferentes, somos distintos, pero con la misma dignidad. Y esa diferencia nos hace que nos ayudemos y nos complementemos. Contrario a lo que dice el mundo, la carne, el pecado y los vicios, nosotros no vemos las diferencias como ocasión para contraponernos, para atacarnos, para desprestigiarnos, para insultarnos, ni para dividirnos, sino vemos las diferencias como una riqueza enorme, porque Dios así nos quiere, como la Santísima Trinidad, distintos, sin confusiones, pero al mismo tiempo muy unidos por una obra que es precisamente la obra del amor de Dios Padre, Dios Hijo y Dios Espíritu Santo. También esto nos hace comprender por qué cuando nosotros caemos en esas incitaciones externas o a veces impulsos internos de división, de insulto, de desprestigio, de lucha, de violencia, no nos sentimos bien, no nos experimentamos como nosotros mismos. Originamos y sentimos tristeza, dolor, sufrimiento. ¿Por qué? Porque la Santísima Trinidad habita en nosotros. Y entonces la Santísima Trinidad nos permite ver la maduración de nuestra vida, de nuestra propia personalidad, no como aquellos que se creen autónomos, independientes, autosuficientes. No, eso es el espíritu del mal. El espíritu del bien, el Espíritu Santo, la Santísima Trinidad nos hace sentir que la riqueza de una persona, la belleza de una persona es la relación, relacionarse con todos, con respeto, con cariño, con comprensión, con paciencia activa, pero nos relacionamos con todos. Y es una relación hermosa, porque el Espíritu Santo hace que nuestras relaciones aumenten en número y en calidad. Cuando uno ve que uno es seguidor de Jesús, cuando uno ve que el amor de Dios Padre habita en una persona, cuando uno ve que una persona se deja guiar por el Espíritu Santo, porque es un hermano de todos, un amigo, una amiga de todos, sus relaciones siempre son para el bien de todos. Esa es la vida de la Santísima Trinidad, que nos permite un actuar, un vivir realmente diferenciado, cualitativamente diferenciado. No es la autonomía, no es la autosuficiencia, no es la superioridad, es la relación. La relación como papá, la relación como mamá, la relación como hijo, como hija, una relación como esposo, como esposa, como amigo, como amiga, como compañero, compañera de trabajo, múltiple en relaciones, rico en relaciones. Así es la vida del Espíritu Santo, la vida de la Santísima Trinidad. Y también hoy San Pablo nos dice algo que toca nuestra vida al centro de cada día. Dice él: estén alegres y esfuércense. Dice: estén alegres porque ya la Santísima Trinidad habita en ustedes. Habita la gracia de Jesús, el amor de Dios Padre, la acción del Espíritu Santo. Por eso dice: salúdense así. La gracia de nuestro Señor Jesucristo, el amor de Dios Padre y la comunión, la unión del Espíritu Santo. Ya tienen eso en la vida. Entonces estén alegres, porque están muy bien acompañados, muy bien guiados, muy bien impulsados por la Santísima Trinidad. Pero también dice: esfuércense. Esfuércense por vivir esa vida, esa perfección, por ser mejores, por ser un reflejo de la Santísima Trinidad. Una alegría que nos permite trabajar cada uno de nosotros para asemejarnos más a la vida de Dios, del Dios uno y trino. Gloria al Padre, gloria al Hijo, gloria al Espíritu Santo. Esa es nuestra vida, esa es nuestra existencia y esa es nuestra alegría. Con María, todos discípulos misioneros de Jesucristo.

0: Creo en un solo Dios, Padre Todopoderoso, Creador del cielo y de la tierra, de todo lo visible y lo invisible. Creo en un solo Señor Jesucristo, Hijo único de Dios, nacido del Padre antes de todos los siglos, Dios de Dios, luz de luz, Dios verdadero de Dios verdadero, engendrado, no creado, de la misma naturaleza del Padre, por quien todo fue hecho, que por nosotros los hombres y por nuestra salvación bajó del cielo, y por obra del Espíritu Santo se encarnó de María la Virgen y se hizo hombre, y por nuestra causa fue crucificado en tiempo de Poncio Pilato. Padeció y fue sepultado, resucitó al tercer día según las Escrituras y subió al cielo, y está sentado a la derecha del Padre, y de nuevo vendrá con gloria para juzgar a vivos y muertos, y su reino no tendrá fin. Creo en el Espíritu Santo, Señor y Dador de vida, que procede del Padre y del Hijo, que con el Padre y el Hijo recibe una misma adoración y gloria, y que habló por los profetas. Creo en la Iglesia, que es una, santa, católica y apostólica. Confieso que hay un solo bautismo para el perdón de los pecados. Espero la resurrección de los muertos y la vida del mundo futuro. Amén. Oremos, hermanos, a Dios Padre entrañable, que por Jesucristo nos ha revelado su amor y que escucha complacido los gemidos inefables con que el Espíritu Santo intercede por nosotros.
1: Para que Dios Padre, Creador Todopoderoso del universo, lleve el mundo a su plenitud y nos haga nacer aquel cielo nuevo y aquella tierra nueva que nos ha prometido, en la que la humanidad entera encontrará la felicidad y podrá contemplar su glorioso retorno. Roguemos al Señor.
2: Te rogamos, Señor.
1: Para que el Hijo unigénito de Dios, que se hizo hombre para desposarse con la Iglesia, infunda en ella un amor semejante al suyo, como corresponde a su condición de esposa amada. Roguemos al Señor.
2: Te rogamos, Señor.
1: Para que el Espíritu del Señor, que enriquece al mundo con sus dones, sea padre para los pobres y consuelo para los tristes, salud para los enfermos y fuerza para los decaídos. Roguemos al Señor.
2: Te rogamos, Señor.
1: Para que los que conocemos el misterio de la vida íntima de Dios, uno en tres personas, tengamos celo para anunciarlo a quienes lo desconocen, a fin de que también ellos encuentren gozo y descanso en Dios, que se nos ha revelado como Padre, Hijo y Espíritu Santo. Roguemos al Señor.
2: Te rogamos, Señor.
0: Padre fiel y misericordioso, que enviaste al mundo a tu Hijo unigénito y quisiste que el Espíritu Santo fuera para nosotros principio de vida, constructor de unidad y fuente de amor, escucha nuestras oraciones, fortalece nuestra fe e inspíranos sentimientos de paz y de esperanza, para que reunidos en la comunión de tu Iglesia bendigamos siempre tu nombre glorioso y santo, por Jesucristo nuestro Señor.
2: Amén. Misa dominical desde la Catedral de Jalapa en Oliva Radio. Vamos ahora. Hemos escuchado ya su palabra y ahora vamos a dirigirnos a él a través de la oración. Vamos a darle gracias por todo lo que nos ha dado. Vamos a darle gracias por la semana que ha terminado, por el mes que hoy termina, y vamos a poner en sus manos también el mes que mañana iniciamos. Vamos también a encomendar a nuestros difuntos. Vamos a orar también por nuestros enfermos y por quienes los cuidan. Vamos a presentar también las necesidades de nuestras familias, de nuestras comunidades. Vamos a confiarle al Señor lo que tenemos en el corazón. Hoy oramos por el eterno descanso de la señora Francisca Martínez Cortés, a 6 meses de su fallecimiento. También por el alma de la señora Margarita Rivera Hernández, de José Manuel Aponte, de Jorge Luis Aguilar, de Hugo Cortés, Carlos Pérez, Beatriz Inés Hernández, Agustín Martínez, Alicia Cortés, Alejandro, Natalio y Pablo Reyes, y de Taide, Rosa, Raúl y Amelia Cortés. Encomendamos también la salud de Agustín Martínez y de Guadalupe Cortés. Y oramos también por Alonso Manuel Miranda, por su pronta recuperación y por su familia. Pedimos a Dios que les fortalezca en este proceso. Nos unimos también a la acción de gracias por los niños Uriel Bonilla García y David Bonilla García, y también por Valeria Bonilla García. Ellos escuchan aquí en Jalapa. Nos unimos a la oración de don Conrado Bonilla y doña Sofía Sánchez Tamariz. Encomendamos también al señor Lorenzo Carrasco Castañeda por su eterno descanso. Y oramos también por la salud de Ernesto Tejeda Bravo y la señora Herminia Tejeda Bravo. Encomendamos también a don Martín Bravo García, a 3 años de que el Señor lo llamó a su presencia. Saludamos también y oramos por las necesidades de la familia Aguirre Villa y de la familia Aguirre Cardona, que escuchan la misa y participan de ella en Miahuatlán, Veracruz. Saludos a quienes nos sintonizan en Miahuatlán, Veracruz. Oramos también por el eterno descanso de José Manuel Anaya y Fernando Rodríguez Landa, también por la salud de Domitila Morales Trujillo y por las necesidades de las familias de Tecama, Tomatlán, en la hermana diócesis de Córdoba. Encomendamos también a quienes cumplirán años en la semana que comienza. Oramos por Jesús Rueda Rojano, que cumplirá años mañana.
3: Hermanos y hermanas, en el momento que ofrecemos el sacrificio de toda la Iglesia a Dios Padre Todopoderoso,
2: el Señor reciba de tus manos este sacrificio para alabanza y gloria de su nombre, para nuestro bien y de toda su santa Iglesia.
3: Por la invocación de tu nombre, santifica, Señor y Dios nuestro, estos dones de nuestra docilidad y transfórmanos por ellos en ofrenda permanente. Por Jesucristo nuestro Señor.
2: Amén.
3: El Señor.

Demos gracias al Señor nuestro Dios. En verdad es justo y necesario, es nuestro deber y salvación, darte gracias siempre y en todo lugar, Padre Santo, Dios Todopoderoso y Eterno, que con tu Hijo unigénito y el Espíritu Santo eres un solo Dios, un solo Señor, no en la singularidad de una sola persona, sino en la Trinidad de una sola naturaleza. Y lo que creemos de tu gloria, porque tú lo revelaste, lo afirmamos sin diferencia de tu Hijo y del Espíritu Santo. De modo que al proclamar nuestra fe en la verdadera y eterna divinidad, adoramos tres personas distintas, de única naturaleza e iguales en dignidad. A quien alaban los ángeles y los arcángeles, los querubines y serafines, que no cesan de aclamarte diciendo a una sola voz:

Santo eres en verdad, Señor, fuente de toda santidad. Por eso te pedimos que santifiques estos dones con la efusión de tu Espíritu, de manera que se conviertan para nosotros en el cuerpo y en la sangre de Jesucristo nuestro Señor, el cual, cuando iba a ser entregado a su pasión voluntariamente aceptada, tomó pan, dándote gracias, lo partió y lo dio a sus discípulos diciendo: tomen y coman todos de él, porque esto es mi cuerpo, que será entregado por ustedes.

Del mismo modo, acabada la cena, tomó el cáliz y dándote gracias de nuevo, lo pasó a sus discípulos diciendo: tomen y beban todos de él, porque este es el cáliz de mi sangre, sangre de la alianza nueva y eterna, que será derramada por ustedes y por muchos para el perdón de los pecados. Hagan esto en conmemoración mía.

0: Así, Padre, al celebrar ahora el memorial de la muerte y resurrección de tu Hijo, te ofrecemos el pan de vida y el cáliz de salvación, y te damos gracias porque nos haces dignos de servirte en tu presencia. Te pedimos humildemente que el Espíritu Santo congregue en la unidad a cuantos participamos del cuerpo y la sangre de Cristo.
1: Acuérdate, Señor, de tu Iglesia extendida por toda la tierra y reunida aquí en el domingo, día en que Cristo ha vencido a la muerte y nos ha hecho partícipes de su vida inmortal, y con el Papa León, con nuestro obispo Jorge Carlos, obispo auxiliar José Rafael y todos los pastores que cuidan de tu pueblo, llévala a su perfección por la caridad. Acuérdate también de nuestros hermanos que se durmieron en la esperanza de la resurrección, y de todos los que han muerto en tu misericordia, admítelos a contemplar la luz de tu rostro. Ten misericordia de todos nosotros, y así con María, la Virgen Madre de Dios, su esposo San José, los apóstoles y cuantos vivieron en tu amistad a través de los tiempos, merezcamos por tu Hijo Jesucristo compartir la vida eterna y cantar tus alabanzas.

0: guiados por el Espíritu Santo, oramos a nuestro Padre Dios, como Jesús nos enseñó. Padre nuestro,
1: estás en el cielo, santificado sea tu nombre. Venga a nosotros tu reino. Hágase tu voluntad en la tierra como en el cielo. Danos hoy nuestro pan de cada día. Perdona nuestras ofensas, como también nosotros perdonamos a los que nos ofenden. No nos dejes caer en la tentación y líbranos del mal.
2: Líbranos, Señor, de todos los males.
0: Concédenos la paz en nuestros días, para que, ayudados por tu misericordia, vivamos siempre libres de pecado y protegidos de toda perturbación, mientras esperamos la venida gloriosa de nuestro Salvador Jesucristo.
1: Tuyo es el reino, tuyo el poder y la gloria por siempre, Señor.
0: Señor Jesucristo, que dijiste a tus apóstoles: la paz les dejo, mi paz les doy. No tomes en cuenta nuestros pecados, sino la fe de tu Iglesia. Y conforme a tu palabra, concédele la paz y la unidad. Tú que vives y reinas por los siglos de los siglos.
1: Amén.
0: La paz del Señor esté siempre con ustedes.
1: Y con tu espíritu.
3: Como hijos de Dios, intercambien ahora un signo de paz.

0: Este es el Cordero de Dios que quita el pecado del mundo. Dichosos los invitados a la cena del Señor.
1: Señor, yo no soy digno de que entres en mi casa, pero una palabra tuya bastará para sanarme. Creo, Señor, que estás real y verdaderamente presente en el Santísimo Sacramento del altar. Te amo sobre todas las cosas y deseo recibirte vivamente en mi alma, pero no pudiendo hacerlo ahora sacramentalmente, ven, al menos espiritualmente, a mi corazón. Y como si ya te hubiese recibido, me abrazo y me uno completamente a ti. Señor, no permitas que jamás me separe de ti.

0: oramos en esta Santa Eucaristía por la salud de doña Teresita Díaz García y de don Celso Ávila Barradas y de Martín Ortega Díaz, que escuchan en Coatepec. Oramos también por las necesidades de las señoras Isabel, Marta, Asunción, Lourdes y Margarita Díaz García. También por Yolanda Cervantes, Rafael y José Manuel Morales, Rosa Díaz, Jesús Flores, Jovita Heredia, Amelia Rocha, Ignacia Muñoz y Bernardo Reyes. Todos ellos escuchan en Córdoba. Oramos también por Noel Cervantes, Hipólita Ramírez y Cirilo Nicolás Figueiras. También por Zenobio y Felipe Cuevas, que escuchan en Naranjillo, municipio de Naolinco. Y por el eterno descanso de María García Juan, Hugo Díaz García, Javier García Contreras, José Isidoro Ávila Barradas, María del Rosario Ramírez Hernández y Marta Lozada. Encomendamos también el alma de Fernando Rojano Quintos y la salud de Isidro Ramírez López. Encomendamos también el alma de la señora Josefina González, a un año de que el Señor la llamó a su presencia. Y también encomendamos las necesidades de su hija, la señora María del Carmen Conde Casas, y de sus nietos Ernesto y Lucía Ruiz Conde. Encomendamos también el alma de Fabián Bejar Tamariz y de Maximino Luna, Guadalupe Sánchez, Pedro Noé Valdés, Ana Isabel Sánchez, María Luisa Valdés y José Moisés Luna. Oramos también por el eterno descanso de la señora Cliceria Pomares, del señor Raimundo Muñoz Hernández, de Cristóbal y Berenice Muñoz, de Francisco y Humberto Guzmán Sarmiento, del doctor Sabino López Márquez y del profesor Pedro Salas Ortega. También ponemos en las manos de Dios las necesidades de la familia Muñoz, de don Raimundo Muñoz Pomares, que escuchan en Coatepec. Y oramos también por la salud de Edgar Muñoz Barradas, de Coatepec, y de Francisca Romero Martínez y de Anabel Guzmán Romero, que escuchan en Tres Valles, Veracruz. Oramos también por la salud de doña Alejandra Varela Ortega, de don Francisco Torres Torres y de Miriam Corona Rodríguez. También por las necesidades de las familias González Varela, González Corona, González Callejas, Corona Rodríguez, Martínez Cabrera, Rodríguez Castillo y Varela Ortega. También por la salud de las señoras María Agrícola Castillo Barradas y Claudia Gómez Ramírez. Por las necesidades del señor Irubiel Ortega Pérez y de las familias Ortega González y Ortega Hernández. Por el eterno descanso de la señora María Eugenia García Castillo y sus familiares que escuchan en San Miguel Oaxcaleca, Puebla. Nos unimos también a la acción de gracias por el cumpleaños de Valeria García Bello, que cumplirá el próximo viernes 5 de junio. Y pedimos al Señor que conceda salud de alma y cuerpo a Jesús Rueda Rojano, que el día de mañana cumplirá años. Que el Señor le fortalezca en su vida. También por el eterno descanso de don Genaro Jauey, de don Ignacio García, de Arturo Osorio, de Maguito Santamaría y de Georgina Cuellar. También por las familias Osorio Jauey, Jauey González y Osorio Cruz. Por el doctor José Luis Jauey González, por Nora Patricia Vázquez Cuellar, Narita Valdés Jauey, Sabdi Eliud Valdés, Georgina García Luna, el niño Orlando Jiménez Hernández, Armando López Masip y Héctor Leiva.
1: Oremos.

0: Señor y Dios nuestro, que la recepción de este sacramento y la profesión de fe en la Santa y Eterna Trinidad y en su unidad indivisible nos aprovechen para la salvación del alma y del cuerpo. Por Jesucristo nuestro Señor.
1: Amén.

0: que la bendición que siempre recibimos en nombre de la Santísima Trinidad y también el cántico que hacemos a la Virgen María, agradeciendo su protección, su cuidado y pidiendo que también ella interceda para que sigamos siendo bendecidos por el Dios uno y trino, nos lleve a todos nosotros a vivir esta semana en unión con Dios y en comunión con buenas relaciones entre nosotros, como hermanos y hermanas, como hijos e hijas de Dios. El Señor esté con ustedes.
1: Y con tu espíritu.
0: Sea bendito el nombre del Señor.
1: Ahora y por siempre.
0: Nuestro auxilio es el nombre del Señor.
1: Que hizo el cielo y la tierra.
0: Y la bendición de Dios Todopoderoso, Padre, Hijo y Espíritu Santo, descienda sobre ustedes y permanezca para siempre.
1: Amén.
2: Glorifiquen a Dios con su vida, pueden ir en paz.
1: Demos gracias a Dios. Bueno, despedimos así nuestra transmisión, agradeciendo como siempre que nos permitan acompañarles cada domingo a partir de las 12:30, hora del Centro de México, para participar y vivir todos juntos la misa del Día del Señor desde la Catedral Metropolitana de Xalapa, capital de Veracruz en México, por radio a través de Sensación 95.5 HD y El Patrón 94.5 en Córdoba. Y para todo el país y todo el mundo, a través de Sensación 95.5.com. Gracias, como siempre, a mis compañeros en cabina, Richard Rox, en el Máster de Sensación. Gracias a Paulo César Monsalves en la cabina del Patrón Córdoba. Gracias a Óscar Martínez aquí en la Catedral, a cargo del enlace. Soy Fernando Rueda y como siempre les deseo un muy feliz domingo. Hasta muy pronto.
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0: El Espíritu Santo que Dios ha colocado en tu corazón te impulsa cada día a decidir el bien sobre el mal, vencer al egoísmo con tu generosidad y construir relaciones de amistad donde hay ruptura y rencor. Desde la fe, transformas tu existencia con el amor que recibes de Dios Padre, la fortaleza que te da Jesucristo vivo y resucitado y la luz que viene del Espíritu Santo. Con María, todos discípulos misioneros de Jesucristo, Dios te bendice.
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19: 11 de la...

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0: Y acabo de escuchar El Amor de Mi Vida, esa canción de Maluma, Baby, que siempre, siempre es buena para dedicar, para poder tener siempre con las personas que quieres, con las personas que amas. ¿Cómo andan? Ya son las 2:35. Vamos a ver qué dicen por acá en las llamaditas. Bueno, estamos en el Free Radio. ¡Hola!
1: Sí, buenas tardes.
0: Hola, buenas tardes. ¿Con quién tengo el gusto?
1: Con Miguel de acá de Jilotepec.
0: Eso es todo, Miguel. Me da mucho gusto escucharte. Ya tenía rato que no coincidíamos en llamadas. ¿Qué tal, carnal?
1: Gracias. El 2x1 de Santa Fe Clan.
0: Eso es todo. ¿Cuáles se te ocurren?
1: La de Debo Entender.
0: Debo entender que no te volvería a ver. ¿Y cuál otra?
1: Ándale, esa mera, y la de Te Iré a Buscar.
0: Te Iré a Buscar. No. Sí, creo que sí los conozco. Sí. ¿Y qué onda, carnal? ¿Cómo has estado? ¿Chambeando? ¿Qué tal?
1: Sí, ahorita sí.
0: Eso es todo. Oye, ¿y a quién se las vas a dedicar estas canciones?
1: Solo para que Jilotepec las escuche.
0: Ok, para Jilotepec. Está bien, está bien. Pues cuídateme mucho, ya sabes, estas rolitas. Oye, ¿y si tú la quieres?
1: Aquí las tienes.
0: Eso es todo, carnal. Miguel, cuídate.
1: Gracias, te agradezco.
0: Órale, pues ya tenemos las canciones listas. Santa Fe Clan, Debo Entender y Te Iré a Buscar. Si tú la quieres, aquí la tienes en el Free Radio.
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Ya son las 2:59 minutos. Acabas de escuchar unas buenas rolitas, la de la versión Brasil. Que por cierto, ahorita ya se viene nuestro querido mundial. Ya en unos días, estamos a 31, mañana es 1 de junio. En 11 días, 12 días estaremos disfrutando de la inauguración en la Ciudad de México. ¿Alguno de ustedes tiene la oportunidad de poder asistir? Hoy estoy escuchando de que las personas que vivan alrededor, creo que a 1.5 kilómetros, no sé si sea real, a 1.5 kilómetros, van a tener que confirmar que viven a los alrededores del estadio. Porque si eres un turista y quieres nomás ahí por los loles, por la anécdota, andar alrededor del Estadio Azteca o de las sedes mundialistas, nomás viendo a la gente, haciendo contenido, no te van a dejar pasar. No se va a poder. Y eso, imagínate. Luego los boletos, que parece que solamente los va a poder obtener pues gente de un estrato social más elevado. Y pues no tengo, ahora sí que ya la FIFA se ha vuelto ya un negociazo. Eso sí me deprimió un poco porque pues no cualquiera, no, ahora es como dicen, el no cualquiera va a poder ir al mundial así como en viejos años anteriores. Pero pues bueno, así que no me meto en esos temas porque sí, es un gran debate. Por mientras, vamos con Ava Max, Sweet by Psycho, aquí mismo en el Free Radio. También si quieres pedir alguna rolita, pues dicen, gracias Richard, saludos desde Mau, desde la casita, con una petición de rola, Another Night de Real McCoy. Ahorita te la busco, carnal. Por mientras, vámonos con esta rolita.

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0: Alright. Y acabas de escuchar Dímelo al Revés de Gloria Trevi, una canción popular. Y también tenemos mensajes, también de este lado me dicen: Richard, ¿por qué no me pones una canción de José Madero? Saludos a los maderistas de Jalapa. ¡Ey! Me gusta, es mi crew, ellos son mi crew, son los que les gusta la música del pastor. Saludos a los maderistas Jalapa y a los Puerto Partida del Puerto de Veracruz. También el club de fans oficial de la capital y del Puerto Jarocho. Pero mientras, ¿qué tal si ponemos una rolita para cantar juntos? ¿Cuál les gusta? ¿Teoremas? ¿Les gusta Final Ruin? ¿Les gusta alguna de esas canciones chidas? Yo creo que vamos con Le Petit Mort. ¿Cómo de que no? ¡Cuídense mucho! Saludos a mis queridos amigos del crew maderista Puerto Partida y también a los maderistas Jalapa. Vamos con el Free Radio. Si tú la quieres, aquí la tienes.
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0: Mensaje del arzobispo Jorge Carlos Patrón Wong.
1: El Espíritu Santo, el Espíritu del bien y de la verdad, sigue actuando en ti, en tu vida, en tu familia y en la iglesia. Cada día podemos activar el Espíritu del amor que Jesús ha colocado en nuestros corazones. El Espíritu Santo te hace artesano de amistad y constructor de fraternidad. Todo Jesús por María, toda María para Jesús. Dios te bendice.
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13: Hey, ¿qué onda? ¿Cómo están? Ya es domingo y ya inició el Top 5 Weekend. ¿Te has preguntado qué canciones son un hit en estos momentos en otras partes del mundo? Hoy lo vamos a descubrir. Viajaremos a Punta Cana, República Dominicana, y descubriremos increíbles lugares ahí. En la segunda parte hablaremos de Monsieur Periné, anuncia una nueva gira internacional. Y en el tercer bloque viajaremos al pasado, al invierno 2016, para recordar lo que más nos gustaba escuchar en esa época. Te dejo con la posición número 5. Lo que suena en Punta Cana ahora mismo es Dardos, Romeo Santos y Prince Royce.
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0: Después de 9 horas y 20 minutos de vuelo, con una escala en Bogotá, por fin llegamos a nuestro destino, Punta Cana. Ya cambiamos nuestros pesos por pesos dominicanos. Un peso dominicano equivale a 29 centavos de pesos mexicanos. Y ahora sí, es hora de gastarlos. ¡Vamos! Punta Cana pertenece a la provincia de la Altagracia. Si alguna vez te preguntaste de dónde viene ese nombre, pues se debe al emblemático cuadro llamado Nuestra Señora de la Altagracia, el cual se piensa que llegó de España a principios del siglo XVI. Tan solo el Aeropuerto Internacional de Punta Cana recibe anualmente 10 veces más turistas que la población existente en todo la Altagracia, es decir, 3.7 millones de visitantes, lo que lo convierte en el tercer aeropuerto más activo de todo el Caribe. Cualquier época es fantástica para disfrutar del sol y las playas de Punta Cana, pero los viajeros europeos y norteamericanos suelen elegir el destino entre los meses de diciembre y abril para escapar unos días del frío invierno en sus países y disfrutar del cielo despejado y el calor incipiente del sol. Regresando, te cuento más curiosidades de Punta Cana. Te dejo con la posición número 3. Lo que suena en Punta Cana ahora mismo es Skoka, Juan 62.
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0: tantas curiosidades. Desde ella se observan los puntos más altos y bajos en el Caribe, entre los que hay 85 kilómetros de separación. El punto más bajo es el lago Enriquillo, con 45 metros de extensión por debajo del nivel del mar. Se trata además de la mayor reserva natural de agua dentro de la República Dominicana. Al acercarse a la frontera con Haití, se pueden observar los puntos más altos y más bajos del Caribe. El Pico Duarte tiene unos 3.000 metros. Distintos paisajes naturales en Punta Cana están protegidos por la UNESCO. Algunos de los más destacados son Playa Bávaro, declarada por este organismo como una de las 10 mejores playas del planeta, y el Parque Nacional Los Haitises, que se encuentra próximo a la Bahía de Samaná, famosa por ser lugar de avistamiento de ballenas jorobadas. Si tenemos que destacar alguno de sus platos, mencionaremos el asopao, debido a su exquisita combinación de ingredientes: arroz, aceitunas, frijoles rojos, pollo y tomate. Una explosión de sabores en el paladar. En este listado de curiosidades de Punta Cana, no debes dejar de conocer alguno de los souvenirs únicos, propios de la Costa del Coco. La piedra de Estefilia, o mejor conocida como Larimar, que solo se encuentra aquí en República Dominicana. Con esta piedra azul, los residentes crean un sinfín de accesorios y joyas únicas de forma artesanal. Sin duda, un souvenir muy especial para recordar tu estancia en Punta Cana. Continuamos con más. Te dejo con la posición número uno. Lo que suena en Punta Cana ahora mismo es Coco, Omar Kurtz.
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4: Continuamos con más Top 5 Weekend y ha llegado el momento de hablar de Monsieur Periné. El grupo, liderado por Catalina García y Santiago Prieto, aseguró que esta nueva gira representa una etapa más íntima, luminosa y reflexiva. La banda colombiana Monsieur Periné anunció este miércoles su gira internacional Instrucciones para Ser Feliz Tour, con la que ofrecerá 35 conciertos en 9 países de América y Europa para presentar en vivo su más reciente álbum. La agrupación inició el tour el 27 de mayo en Buenos Aires y pasará por ciudades como Madrid, París, San Francisco, Nueva York, Ciudad de México y Caracas, en una serie de conciertos para promocionar el álbum Instrucciones para Ser Feliz. Aseguraron que en esta gira aún se mantiene su mezcla característica de pop, jazz y ritmos latinoamericanos. Así lo informaron su equipo de prensa en un comunicado. Continuamos con más música. Te dejo con Hora Loca.
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Natural es lo que acabamos de escuchar. Y continuamos con más de Monsieur Periné. La etapa española de la gira comenzará el 1 de julio en A Coruña y continuará por Burgos, Madrid y Granada, antes de pasar por París y regresar a España para conciertos en Cartagena y Huesca, donde cerrará su recorrido europeo. Entre las fechas más destacadas del recorrido aparecen 4 noches consecutivas en el Auditorio SF Jazz de San Francisco y un concierto en el Teatro Metropolitan de la Ciudad de México, donde se han presentado artistas como Ricky Martin, Fito Páez y Ana Torroja. La gira culminará con un concierto en el Teatro Mayor Julio Mario Santo Domingo de Bogotá el 24 de octubre y otro en el Caracas Music Hall el 7 de noviembre. Esta nueva gira llega después de Bolero Apocalíptico Tour, con el que Monsieur Periné recorrió entre 2023 y 2024 gran parte de América Latina y Estados Unidos, con conciertos en países como México, Chile, Perú, Ecuador y además de visitar ciudades colombianas. Continuamos con más música. Estamos celebrando a Monsieur Periné. Te dejo con Rosas en el

0: Moreno es lo que acabamos de escuchar. Y continuamos con más de Monsieur Periné. Con más de una década de trayectoria, Monsieur Periné ha alcanzado proyección internacional con temas como Nuestra Canción y discos como Bolero Apocalíptico, ganador del Latin Grammy a Mejor Álbum Alternativo. Además, la agrupación se ha presentado en escenarios y festivales como Carnegie Hall en Nueva York y Festival Lollapalooza en Chile y el Rock in Rio en Brasil. Y recientemente se convirtió en el primer grupo latinoamericano en grabar una sesión en vivo en el Museo de Historia Nacional de Londres, donde interpretó una versión de Jardín del Paraíso. Continuamos con más música. Estamos celebrando a Monsieur Periné. Cerramos esta segunda parte con Bailar Contigo.
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0: Mensaje del arzobispo Jorge Carlos Patrón Wong.
1: Dios es amor. El Espíritu Santo nos hace experimentar y vivir el amor tan grande que Dios tiene por nosotros. Es la apuesta de amor a nuestro favor. Dios Padre ha derramado su amor en nuestros corazones por el Espíritu Santo que se nos ha dado y que hace que nuestros deseos y obras sean como los deseos y acciones de Jesucristo, camino, verdad y vida. Con María, todos discípulos y misioneros de Jesucristo, Dios te bendice.
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4: Llegamos a la tercera parte del Top 5 Weekend. Viajamos por el tiempo y llegamos al invierno 2016. Quédate con nosotros para recordar lo más importante de esta época y, por supuesto, para escuchar la música que sonaba en Sensación 95.5 en esa temporada. Viajamos en la máquina del tiempo y llegamos al 21 de diciembre del 2016. Hoy arranca el invierno, la estación más fría del año. El dólar amaneció en 15 pesos y 32 centavos y en la radio comentaban que los premios MTV Video Music Awards fueron entregados el 28 de agosto ese año por el canal de televisión americano MTV. La ceremonia fue realizada por primera vez en el Madison Square Garden, en la ciudad de Nueva York. Beyoncé actuó por sorpresa durante 15 minutos, realizando un medley con temas de su último disco, Lemonade, mientras que Rihanna actuó 4 veces a lo largo de toda la gala, con motivo de que le fue otorgado el premio honorífico MTV Michael Jackson, realizando varios mashups de sus grandes éxitos. Ariana Grande hizo debut de su tercer sencillo, Side to Side, junto con la rapera trinitense Nicki Minaj. Britney Spears se presentó en vivo después de 9 años desde su última presentación en los premios, cuando interpretó el sencillo Give Me More. Vamos con más música. Esto es lo que sonaba en nuestras radios en el invierno del año 2016. Ya me enteré. Rake.
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0: Loser de The Chainsmokers es lo que acabamos de escuchar. Y continuamos con más eventos que marcaron el invierno del año 2016. En la lista de famosos que decidieron ponerle punto final a sus matrimonios este año, podemos encontrarnos con algunos más duraderos que otros, con parejas sólidas que parecían que nunca terminarían, con otras que fueron más fugaces, con algunas que vivieron una ruptura escandalosa y otras en buenos términos. Aquí te van Angelina Jolie y Brad Pitt. Sin dudas, la separación más sonada del 2016. El fin de Brangelina, como se les llamaba popularmente, llegó después de 10 años de noviazgo, 2 de casados y 6 hijos. Johnny Depp y Amber Heard, el actor de Piratas del Caribe, de 52 años, y su mujer, 23 años más joven, apenas estuvieron casados un año y 3 meses. Ozzy Osbourne y Sharon Osbourne, el legendario cantante de Black Sabbath, y su esposa se separaron tras 33 años de matrimonio. Mark Anthony y Shannon de Lima, el cantante y la modelo, comenzaron su relación en 2012, poco meses después de que Anthony se separara de Jennifer Lopez. Nicolas Cage y Alex Kim, después de 12 años de matrimonio y un hijo de 10 años, el actor y su mujer decidieron ponerle punto final a su historia de amor. Vamos con más música. Esto es lo que sonaba en Sensación 95.5 en el invierno del año 2016. Be the One, Dua Lipa.
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